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1: Seis 613.

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1: 6:43.

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1: 6:47.

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1: 6:51

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1: Hola, hola, Guadalajara. Qué alegría volver un sábado más a este micrófono para hacerles compañía hasta las 9 de la noche. Soy Poncho Camarena y me hace mucha ilusión saber que tendremos 2 horas de buena música y también 2 horas de compañía en donde quiera que tú te encuentres. Aquí estoy contigo, ¿ok? Saludo a mis amigos taxistas de plataformas que siempre me escuchan y espero que me dejen acompañarlos y ser su copiloto el día de hoy. Y saludos a ti también que nos escuchas en cualquier parte donde tú te encuentres. Oigan, quédense con nosotros porque más adelante hablaremos del partido que ya hace en un ratito, ¿eh? La selección de México enfrenta a Australia. Ya casi se llega a la justa veraniega más importante de cada 4 años y eso creo que a todos nos llena de emoción. También tendremos a Renata Ursúa, que es nuestra terapeuta de confianza y de cabecera, para platicar de un tema sumamente interesante para que no se lo pierdan, ¿ok? Esto y mucho más tendremos hoy. Saludo en la coordinación general de ese programa a Leonardo Marín y también saludo a mi querida Frida y Roberto Jiménez Estrada. Arrancamos con buena música esta tarde. Sean todos bienvenidos.

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Estamos de vuelta, familia, y también decirles que en unos minutos más la selección mexicana tendrá un juego de preparación contra la selección de Australia. En punto de las 8 de la noche, el seleccionado mexicano se enfrenta a los canguros, como se les conoce de cariño a esta selección australiana. Y también el próximo jueves, México enfrenta a Serbia, otro partido de preparación, porque pues ya está a la vuelta de la esquina el torneo más importante del fútbol internacional y queremos que a México le vaya bien, ojalá que se llegue al quinto partido y por qué no al sexto y al séptimo y al octavo y al noveno, ¿no? ¿Cuántos partidos son en el mundial para ser campeón? 7, ¿no? Creo que 7, pero bueno, que a México le vaya bien porque eso nos pondrá muy felices. Vamos con más música, regresamos con más en Globo 98.7, éxitos todo el día.

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0: Estamos de vuelta, familia, en Globo 98.7, y ya llegó a esta cabina Renata Ursúa, nuestra terapeuta de confianza y de cabecera. ¿Cómo estás, Renata? Gracias por venir en sábado.
1: Hola, Poncho, muy bien, gracias, con todo el gusto, como siempre.
0: Oye, platícanos del año personal, ¿qué es eso para la gente que no sabemos nada de numerología?
1: Pues mira, eso es la continuidad, ya habíamos hablado en tu programa anteriormente sobre los números, el lenguaje del universo que nos dice... A través de nuestra fecha de nacimiento, ¿qué onda con nosotros?
0: Ajá.
1: Misión, personalidad, talentos, también cositas oscuras, ¿sí? El contraste. Pero justamente hablar del año personal es hablar de una herramienta de autoconocimiento que nos permite saber cómo va a estar nuestros 12 meses.
0: Ok.
1: Cómo van a correr, qué detalles va a haber, hacia dónde se va a enfocar mi energía, mi vida, las situaciones que se me van a presentar en el año.
0: Ajá.
1: Y eso se saca sumando el día que naciste, el mes que naciste y el número del año en curso, ¿sí? Sencillito. Por ejemplo, ¿tu día que naciste?
0: 5 de mayo.
1: 5 más 5.
0: 10.
1: Más, vamos a sumar 2026.
0: Ok.
1: 2026 nos da un 10, ¿cierto?
0: Ok, sí,
1: 2 claro. Y 2, 4, 6. 1 del 10 más 1, tú tienes 5 más 5, 10.
0: Ajá.
1: Ahí va un número 1. Más un número 1 del 2026 es un 2.
0: Okay.
1: Entonces tú, Ponchito, que acabas de cumplir años,
0: exacto,
1: estás iniciando tu número 2. La vida te está diciendo, este año para ti, estos 12 meses que van a correr,

0: Te invito a que tengas mucho enfoque en lo que tiene que ver con el par, con el dos. A que dejes de ver la vida de manera tan dual y la veas más neutral. Que te comuniques con empatía, con diplomacia en las relaciones humanas. Que te abras a la conexión con el otro. A no enjuiciar, a aceptar que los demás tienen también su razón y su vida propia y sus opiniones. Es un año también donde se da mucho en trabajo en equipo, las sociedades, las aperturas con otras empresas, proyectos y también la pareja, ¿sí? Si la persona viene en armonía, todo eso fluye muy padre, pero ojo, pues también hay la contraparte,
1: okay.
0: La parte oscurita. Pues no vengo en armonía, no estoy tomando conciencia, ando bien vanidroso, ando chocarrero, entonces me la llevo mal con todos. Mal comunicación, mal interacción, no conecto, obviamente con la pareja la destruyo, me divorcio, me separo o no hay nada. O las alianzas no se dan, me empiezo a pelear con los compañeros de la chamba, me caigo mal con el jefe, etc. De eso nos habla a grandes rasgos un 2, ¿sí?
1: Okay.
0: Pero cada número tiene su tarea, su enfoque y su misión y su parte de sombra. Entonces, esto nos sucede y nos influye, lo conozcamos o no. Entonces, cada persona, si nos vamos a hacer una retrospectiva, nos damos cuenta de que, ay, sí es cierto. Mi 2000, el 2000, por ejemplo, 2025 de Poncho fue un año 1. Y si nos vamos para atrás, el 2024 fue un año 9. Y tú dices, uy, sí, el año 9. Sí, yo que ya sé un poquito más de la historia de Poncho, pues sí, a la hora de hacer la revisión, en un año 9 tuvo pérdidas.
1: Ajá.
0: Tuvo dolores, tuvo sacudidas, porque era el 9. El número 9 es el que cierra el ciclo. La vida va repitiendo de ciclo en ciclo, ¿sí? Del año 1 al año 9 es un ciclo de vida, ya lo aprendimos, pasamos al siguiente nivel de ciclo y así sucesivamente durante 9 años.
1: Ok.
0: ¿Sí? El año 1, para los que estén en año 1, es inicio, arranque, nuevos proyectos, nueva forma de pensar, nueva vida, nuevos, de todo. Nuevo en todo. No te resistas a lo nuevo.
1: No le tengas miedo.
0: No. El año 3 habla de abrirte a nuevos círculos, nuevas personas, a conocer nuevos contactos, quizás hacer viajecitos cortos, divertirte, abrirte a la parte jovial, emocional de la vida, diviértete, relájate, ve la vida como un juego, ¿sí? El año 4 es como, a ver, vamos a revisar, estructurar, capacitarnos, actualizarnos, vamos a reformular con lo que ya tenemos, con lo que ya somos, que hemos adquirido para, ajá, seguir avanzando. El año 5 son innovaciones, actualizaciones, cambios, movimientos en todas las áreas de tu vida, ¿sí? Okay. Cámbiate el look, renueva la oficina, haz el viaje a otra cultura. El año 6 tiene que ver con mucho con la conexión con la familia, la comunidad, el hogar,
1: okay,
0: los tuyos, la pertenencia.
1: Perfecto, y propongo que el año 7 lo digas después de esta intervención.
0: Muy bien.
1: ¿Te late? Porque está muy interesante, familia, y además Renata te puede ayudar a conocer más al respecto de tu año. Vamos con música y volvemos.

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0: 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Siete cuarenta y cuatro.

0: Estamos de regreso, familia, descubriendo qué onda con nuestro año. ¿Se dice año personal o cómo?
1: Sí.
0: Año personal.
1: Año personal, así es.
0: Nos quedamos en el número 7. A ver.
1: Ay, 7, que es muy cabalístico.
0: A ver, cuéntanos.
1: Pues en el año 7 nos pide la vida que tomemos mucha conciencia de lo que hay más allá del ser humano.
0: Ok.
1: De la parte material, de la parte terrenal. Nos pide que despertemos como esa conexión con lo divino. Y entonces es a ver qué más hay, muy, muy filosóficos, muy existencialistas, de qué manera me puedo conectar con mi ser superior, con el alma, o sea, simplemente como que nos toca como hacerle caso a que hay alguien que te ayudará. Alguien que no tiene que ver con el mundo terrenal. Entonces, hay gente que empieza a descubrir su ser a través de lo espiritual, que si se mete a talleres, cursos, meditación, conexión, o buscar una parte espiritual como a ti te guste, pero entender que hay algo más que nada más venir a vivir una vida mundana. El año 8, después de que ya hiciste todo esto, de que ya conectaste, ya viste cuál es tu propósito del alma, ajá, ya despertaste tus talentos, tus dones, pues ahora el 8 es el número de los frutos. A ver, todo lo que has sembrado viene con recompensa. ¿Cuáles son los que vas a cosechar? ¿Qué te toca? ¿Qué vienes a gozar? ¿Qué se te multiplica? ¿Qué hiciste crecer? ¿Sí? Acuérdate, todo tiene luz y sombra. Y el año 9, pues es la sacudida, porque vamos a terminar ciclo, se nos mueve todo para depurar, desintoxicarnos, soltar. Es un año que mucha gente le puede tener miedo, pero no, es al contrario. Me va a quitar lo que ya no necesito. Personas, hábitos, pensamientos, parejas, trabajos, de todo. Entonces me va a quitar, me va a dar una sacudida, pero yo te recomiendo que te vayas flojito, flojito, cooperando, que no haya resistencia y que solito se vaya lo que te tenga que quitar para que te quedes abierto a lo nuevo, porque se va a repetir otra vez el año.
0: Uno.
1: Sí, y entonces todos tenemos un año personal distinto, pero para darte un detalle universal es que este año 2026 es un año uno para todos. Año uno universal. Por ejemplo, yo el primero de agosto inicio ciclo de vida. Sí, a ver si, wow, ya este va a venir con todo. Entonces yo entro a mi año uno personal y me alineo con el año uno universal.
0: Ok.
1: Sí, eso también se puede. Y hay que tomar en cuenta las dos energías, los dos dígitos, para tomar acción con conciencia. ¿Sí? Entonces, si quieren saber más, pues claro, en consulta te puedo leer toda tu carta personal, numerológica, astral, energéticamente, los números, para que sepas qué tienes que hacer y cómo acomodar tu vida en base a este lenguaje.
0: Oye, yo te puedo decir algo, yo ya lo hice y te vas a sorprender. O sea, honestamente te vas a sorprender y vas a ver muchas cosas interesantes sobre ti, donde si hay voluntad tuya,
1: claro,
0: todo va a cambiar. Solamente eso te digo. Yo ya fui y lo recomiendo.
1: Sí, así es. La voluntad, la intención es más poderosa que cualquier cosa.
0: Exactamente. 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
0: Yo que tú le escribía ahorita mismo.
1: Así es. ¿Va? Hágale caso a Poncho.
0: Renata, como siempre, un gustazo tenerte en esta cabina radio. Eres nuestra terapeuta de cabecera.
1: Igualmente, muchas gracias, Poncho.
0: 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Éxitos todo el día.

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2: Estamos listos para darle espacio a la cultura general, familia, si es que manifiéstense, por favor, al 33. ¿Cuál de las dos líneas, Leo? ¿Esta? Bueno, 33-36-73-75-66, para poder hablar con ustedes y ponerlos a prueba. ¿Quién dijo yo merengues? ¿Quién dijo yo? Yo voy. Yo me aviento el tiro esta tarde. 33-36-73-75-66. Voy por la línea número uno. ¿Con quién tengo el gusto?
3: Ignacio González Burgos, el mismo que viste y calza a tus órdenes.
2: Eso es todo, mi querido Ignacio. Qué gusto saludarte. ¿Listo para contestar preguntas de cultura general?
3: Listazo.
2: Bueno, perfecto. Dame un segundito porque, ¿qué crees, mi querido hermano? Me acaban de robar las preguntas de cultura general. Pero hombre, aquí tendremos para ti. No te preocupes, no pasa nada. Okay. Aquí vamos. ¿Listo?
3: Venga.
2: Vamos por la primera. Dime tú, ¿cuál es la capital del estado de Chiapas?
3: ¿Cuál estado?
2: Chiapas.
3: Ah, Tuxtla Gutiérrez.
2: Respuesta correcta. Vámonos por la siguiente. ¿De qué país es originario el platillo denominado como moros con cristianos?
3: De España.
2: Es de Cuba.
3: Ah, ok.
2: ¿Quién inventó la bombilla o el foco?
3: Tomás Alva Edison.
2: Respuesta correcta. Tenemos la siguiente pregunta para ti. Dice así, ¿cuál era el nombre de pila del Che Guevara?
3: Ernesto.
2: Respuesta correcta. Vamos por la última. ¿Estás listo, hermano?
3: Venga.
2: ¿En qué año se hundió el Titanic? ¿1912 o 1916?
3: 1912.
2: ¡Respuesta correcta! Tienes 1, 2, 3, 4 respuestas correctas de 5, o sea, muy bien. ¿Cómo te sientes?
3: Pues, me hubiera gustado que fueran las 5, pero ya aprendí algo nuevo.
2: Ah, ¿verdad? Todos los días aprende uno algo nuevo, ¿no?
3: Sin duda.
2: Como decía también Charlie Chaplin, un día sin una sonrisa es un día perdido, hermano. ¿Ya sonreíste hoy?
3: Es cierto, claro.
2: Eso, muy bien. Bueno, pues
3: vengo a un lado de mi novia.
2: Ándale, ¿cómo se llama tu novia?
3: Fabiola, que es admiradora tuya.
2: ¿En serio? A ver, no es yo porque sea chismoso, pero a ver, ¿dónde fue la primera vez que viste a Fabiola? ¿En dónde estabas tú?
3: En un curso.
2: Ajá. ¿De qué?
3: En un curso, y me hizo carrilla porque decía que yo bailaba como el Dr. Simi.
2: ¿Y si bailabas como el Dr. Simi?
3: Pues yo creo que sí, porque pesaba 82 kilos.
2: Ah, caracas, ¿y ahora cuánto pesas?
3: 72.
2: Muy bien, muy bien. ¿Y qué dijiste cuando viste a Fabiola? De ahí soy.
3: No, pues yo dije, no, porque pues era una circunstancia diferente. Hasta años después la volví a ver.
2: Ándale. ¿Y la quieres mucho?
3: Con todo mi corazón. ¡Ay, papá!
2: ¡Ay, papá! ¡Antla, your children's flies! ¡Leo, ya sabes qué hacer en este momento! A ver, aguántanos poquito, hermano. Aguántanos poquito.
3: Claro.
2: Tienes la atención de miles de personas. Tienes a tu novia al lado.
3: Sí.
2: Dile algo bonito. ¡Aprovecha!
3: Que tiene los ojos más hermosos del mundo. Tiene una mirada que ilumina los días nublados.
2: ¿Qué más?
3: Ah, más, uy, qué tantas cosas. Que tiene una sonrisa que los primeros milisegundos que se asoma esa sonrisa, es una sonrisa verdaderamente fascinante.
2: Dios santo. Denle el premio Nobel de romántico a este hombre. ¿Me pasas a Fabiola?
3: Aquí está.
2: ¿Me la pasas, por fa?
3: ¿Aquí andas?
4: Hola, Poncho.
2: Fabiola, ¿cómo estás?
4: Muy bien, ¿y tú?
2: Muy bien, contento de hablar contigo.
4: A tus órdenes.
2: Estás bien chiviada, ¿verdad?
4: Sí.
2: Oye, bastante. ¿Qué opinas de las palabras que te acaba de decir este muchachón?
4: Es que este muchachón me trae de un ala.
2: ¿En serio?
4: Sí.
2: ¿Qué es lo que más te gusta?
4: Ah, que es muy inteligente, romántico, es muy caballeroso, sabe cómo tratar a una mujer, y eso es lo que más me gusta.
2: ¡Ah, qué bonito! ¡Qué bonito! Yo ya me emocioné. Oigan, nomás para que nos dé envidia, dense un besito. Una, dos, tres. Oh, uno nomás. ¡Ya! El envidioso no vino. Oigan, les mando un abrazo.
3: Igualmente, Poncho, muchas gracias.
2: Saludos.
3: Es un placer platicar contigo.
2: Hombre, igualmente, hermano, cuídense mucho.
3: Vale.
2: Nomás uno, nomás uno. Ay, qué barbaridad. Vámonos con música y regresamos con el segundo round de las preguntas de cultura general en Globo 98.7. 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

0: Anda. Hola, hola, voy por la línea número 2.
1: Hola.
0: Hola, ¿quién eres?
1: Valentina, la de la vez pasada.
0: ¿Cómo estás, mi querida Valentina, Valentina?
1: Bien.
0: ¿Con quién vienes, Valentina?
1: Con mi mamá y con mi hermanita.
0: Ok, ¿cómo se llama tu mamá?
1: Yolanda.
0: Ah, sí, es cierto, hasta le cantamos una canción, ¿verdad?
1: Sí.
0: Bueno, pues en este momento imagino que van a jugar en conjunto porque quizás son preguntas más complicadillas, pero ¿están listas?
1: Sí.
0: Arrancamos con la primera, si no saben una me van a decir.
1: Paso.
0: Ok, dice así. ¿Qué civilización construyó Machu Picchu?
1: ¿Es en Perú?
0: Sí, pero ¿qué civilización del Perú? La civilización inca. Voy por la pregunta número 2. Dice así. ¿De qué grupo musical era vocalista Freddie Mercury?
1: ¿De Queen?
0: Respuesta correcta. Dice así. ¿Qué artista esculpió el David?
1: ¿Mande?
0: ¿Qué artista esculpió el David?
1: Miguel Ángel.
0: Respuesta correcta. ¿Cuál es la moneda oficial de Suiza? ¿Cómo se llama el dinero de Suiza?
1: ¿El euro?
0: El euro es una respuesta incorrecta. Se llama franco suizo. Vamos por la siguiente. Dice así. A ver, dice así una más fácil, te estoy buscando una más fácil. Dice así, ¿en qué país nació el delicioso sushi?
1: ¿En Japón?
0: ¡Respuesta correcta!
1: Sí, eso sí me lo sabía.
0: ¡Eso! ¿Cuál es tu favorito?
1: El empanizado.
0: ¿El empanizado? ¿Y le pones aguacate arriba?
1: No.
0: ¿No te gusta el aguacate, Valentina?
1: ¿Mande?
0: ¿No te gusta el aguacate?
1: No, sí me gusta, es que aquí estamos escuchándolos en radio y como que se me traba un poquito.
0: Ah, que no, no te preocupes, Valentina. Oye, pues tienen tres respuestas correctas, ¿cómo se sienten?
1: Muy bien.
0: Bueno, aprovecha, mándale saludos a quien tú quieras.
1: A mis dos maestras.
0: ¿Cómo se llaman?
1: Una, la de español se llama mi Sisa.
0: Ok.
1: Y la de inglés, mi Seña.
0: Oye, y la verdad, aquí entre nos.
1: ¿Mande?
0: La verdad, aquí entre nos, ¿cuál te cae mejor de las dos?
1: Pues las dos, es que son muy buena onda.
0: Dime una, ¿tu favorita?
1: Pues es que no tengo favoritas, las quiero las dos por igual.
0: Eso es todo, Valentina. Te mando un abrazo.
1: Igualmente.
0: Bye.
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Uf, qué bloque musical acabamos de escuchar en Globo 98.7, pero ¿saben qué? La buena música continúa, ni se les ocurra despegarse porque a continuación llega Si ese tiempo pudiera volver, ¿ok? De 9 a 10 de la noche te dejamos con estas canciones que sin duda te sacarán suspiros. Mañana no te pierdas la repetición de las 20 globales a las 12 del día y si Dios lo permite, también estaré de vuelta a las 4 de la tarde. Leo Marín, gracias. Roberto y Frida, que estuvieron en los controles, también les doy las gracias. Cuídense mucho, bonita noche. Hasta mañana. Bye, bye.

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1: Nueve dieciséis.

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3: ¿Cuál es la diferencia entre carácter, personalidad y temperamento? Imagina que cuatro amigos juegan a las escondidas en el parque. Ana se esconde detrás de un árbol. Juan decide quedarse quieto a pesar de que tiene ganas de moverse. Y Sofía se esconde en un lugar muy sencillo. Emilio buscó a Ana. Como tardó mucho en encontrarla, ella se puso nerviosa y salió de su escondite. Esa reacción rápida y natural es su temperamento, la manera en la que responde sin pensar demasiado. A Juan siempre le enseñaron a ser paciente y por eso aguantó quieto hasta el final. Ese es su carácter, lo que aprendió y la forma en la que controla sus impulsos. En cambio, Sofía se escondió en un sitio muy fácil porque le gusta hacer reír a los demás. En cuanto Emilio la encontró, hizo una cara graciosa y todos se rieron. Esa forma única de mostrarse es su personalidad, la mezcla del temperamento y el carácter que la hace especial. El temperamento es la forma de reaccionar de manera temporal. Es esa dimensión instintiva de la personalidad que se manifiesta antes que el resto de los demás factores. Está determinado por la herencia genética que se relaciona con el sistema nervioso y endocrino. Puedes decir que viene de fábrica y no depende de lo que aprendemos o decidimos. Un niño que se frustra y llora rápido cuando pierde es el temperamento sensible. Uno que ríe y continúa el juego es de temperamento alegre. Podríamos decir que es el color de la base con el que nacemos y después la vida y nuestras constantes decisiones pintan encima para formar el carácter y la personalidad. El carácter es la parte de nuestra forma de ser que se construye con la experiencia, la educación, los valores. Este se moldea con el tiempo y refleja la manera en la que decidimos actuar frente a lo que sentimos. El término viene del griego carácter, que significa marca o incisión. Una persona que se irritaba rápido a través de la práctica y los valores familiares, ahora es capaz de esperar su turno sin protestar. Alguien encuentra dinero en la calle y decide devolverlo porque su carácter está formado por la idea de hacer lo correcto. Entonces, el carácter es como el entrenamiento de nuestra manera de ser. No podemos cambiar nuestro temperamento innato, mas sí podemos aprender a dirigirlo. El carácter es lo que nos permite decidir cómo reaccionar y construir esa persona que queremos ser. La personalidad, por su parte, es el conjunto de rasgos únicos, actitudes y maneras de comportarse que distinguen a cada persona. Esta se integra al combinar temperamento y carácter, además de otros factores como las experiencias, el entorno y las relaciones sociales. No es solo la forma en que reaccionamos, ni solo lo que aprendemos, sino la mezcla de ambos más nuestra propia historia de vida. Roberto es un profesor enérgico que se entusiasma rápido. Habla con fuerza y gestos cuando se emociona. Ese es su temperamento. A veces siente frustración cuando no le ponen atención sus alumnos, pero ha aprendido a respirar profundo y mantener la calma. Su carácter, formado por años de experiencia, le permite controlar ese impulso y actuar desde la paciencia. La personalidad del profesor combina su energía natural con su carácter paciente y por eso todos lo conocen como el maestro alegre y comprensivo. Para equilibrar estos tres conceptos, debemos ser capaces de aceptar que hay cosas que vienen de nacimiento, como quizás ser nerviosos o muy activos, llenos de energía o calmados. Y luego trabajar en el desarrollo de hábitos, disciplina y valores que nos lleven a dirigir el temperamento hacia conductas positivas. Finalmente podemos integrar lo que somos y lo que aprendemos para mostrar un estilo propio que nos permita relacionarnos con los demás. Sin duda alguna, conocernos y aceptar esa base que tenemos es una forma de integrarnos para hacer la vida de quienes nos rodean mejor.
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4: Diez dieciocho.

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2: Es 57.

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3: Mónica, una buena amiga, me dio un día un consejo singular. Ella tenía 4 hijos y un buen matrimonio, así como cierto equilibrio profesional. Cuando le pregunté cuál era el secreto de todo ello, con una gran sonrisa me dijo: dormir a los niños temprano. Reflexioné en su respuesta y entendí que lo verdaderamente vital para alcanzar ese equilibrio en la vida es precisamente eso: crear tu propio espacio. Hay otra historia que quiero compartirte. Silvia y su esposo tienen 2 hijos que ya han crecido lo suficiente como para volar. Ella me dijo un día que experimentaba el nido vacío y que aunque amaba profundamente a su esposo, muchas veces se encontraba con él en un espacio hueco sin tener nada que decirle. Parece que no tenemos ya nada en común, me dijo. Lo que nos mantenía juntos eran los hijos y ellos ya se fueron. Eso me lleva también a reflexionar que estar en pareja o en familia no implica perder la individualidad o la independencia de cada uno. Si en familia o con nuestra pareja somos capaces de mantener un espacio individual, cuando nos reunamos tendremos la oportunidad de compartir con ellos lo que cada uno experimenta y enriquecer la relación aún más. Tanto Mónica como Silvia se dieron cuenta de ello. A veces pensamos que lo ideal es compartir todo nuestro mundo con la pareja o la familia, a fin de afianzar la relación, y cuando nos quedamos solos no tenemos nada que nos interese o nos llame la atención. Por eso es importante nuestro espacio, porque ello hace que se enriquezcan las relaciones familiares y de esta forma podemos aportar. Es muy importante tener un espacio con nuestra pareja y familia, claro, pero también es esencial tener cosas propias, amigos, hobbies, espacios determinados, porque ello mejorará nuestra autoestima, tan necesaria para estar bien en pareja. Imagino a Mónica con su esposo y los niños dormidos mientras miran una serie de televisión o platican de su jornada diaria. Pienso también en Silvia, que luego de que los hijos crecieron, tiene su propio espacio donde aprendió a pintar, o en su esposo, que luego de la jubilación adquirió la afición de la bicicleta y se reúne cada sábado con sus amigos para practicar el deporte. Investigaciones demuestran que aproximadamente 2,3 millones de personas, es decir, el 5.9% de la población, enfrentan problemas de ansiedad y estrés, y es la falta de tiempo la principal causa. Cuando cada integrante de la familia tiene sus aficiones y momentos independientes, todos crean, más o menos en igualdad de condiciones, y la relación se nutre. Es necesario sentir que pertenecemos a otros grupos de personas en los que nos sintamos integrados y plenos, tanto como nuestra propia familia. Si llenamos nuestra vida de momentos con otras personas, de actividades divertidas y aprendemos cosas nuevas, es más fácil que nos sintamos plenos e interesados, incluso motivados. Regalarnos tiempo para nosotros mismos es vital a fin de relajarnos y volver a integrarnos al grupo con nuevas vibras. Hacerlo ayuda a gestionar emociones, reduce el estrés y la ansiedad, pero sobre todo nos lleva a conectar con nosotros mismos y contribuye a tener una vida más equilibrada y satisfactoria, tanto de manera individual como en familia. ¿Tú qué opinas?
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3: Tienen más de 4,000 años de historia, pero ¿sabes realmente qué contienen las salchichas que pones en tu mesa? Hoy te traemos el estudio de calidad de salchichas. Quédate para conocer todo sobre él.
0: Además, te explicamos qué paso seguir cuando un producto falla y el proveedor se niega a responder por tu compra. No olvides que la garantía es el respaldo legal que asegura que tu inversión está protegida.
3: ¡Acompáñanos!
0: Revista del Consumidor. Las salchichas son un alimento cotidiano en la despensa de muchas personas, debido a su accesibilidad económica y practicidad. Pero, ¿sabes cuál es el origen de este embutido? Este se sitúa en Mesopotamia, en el año 2000 antes de nuestra era.
3: Hoy en día, las salchichas están hechas principalmente de carne y agua. De hecho, el agua puede representar hasta el 70% del producto final. Dependiendo del fabricante, también se les llegan a adicionar harinas, féculas, almidón o soya.
0: En el mercado existe una gran variedad, pero hay un detalle al que debes prestar mucha atención. ¿Sabes cuál es la diferencia entre una salchicha con pavo y una de pavo? Suena casi igual, pero no lo es. Cuando la etiqueta dice con pavo, significa que es una mezcla de pollo y pavo. El fabricante está obligado a declarar qué porcentaje de pavo le añadió. En cambio, si dice de pavo, significa que toda la carne que contiene proviene exclusivamente de esta ave. Eso sí, toma en cuenta que la cantidad total de carne en el producto siempre dependerá de la fórmula de cada marca.
3: El Laboratorio Nacional de Protección al Consumidor revisó diversos productos para verificar sus aportes nutrimentales y el cumplimiento de su regulación. Se analizaron 37 productos, 8 Viena o tipo Viena, 7 de pavo, 7 con pavo, 1 de pechuga de pavo, 3 para hot dog, 3 de pavo para hot dog, 2 con pavo para hot dog, 4 Frankfurt y 2 para desayuno.
0: Se verificó toda su información comercial, la cual se encuentra en las etiquetas de cada producto. Estas tienen que cumplir con los requisitos de la norma oficial mexicana.
3: También se evaluó su calidad sanitaria, verificando la ausencia de agentes patógenos, como la salmonela, ya que son un riesgo para la salud.
0: Asimismo, se determinó la cantidad de nutrientes, como proteína, grasa, carbohidratos y agua. Estos nutrientes son esenciales para el funcionamiento de nuestro organismo, ya que le proporcionan energía.
3: Igualmente, se verificó que su contenido no excediera la cantidad de nitritos permitidos. Estos se utilizan como conservadores para inhibir el crecimiento de bacterias dañinas y mantienen el color rosa de los embutidos.
0: Se determinó la presencia de sodio y se verificó que coincidiera con el contenido declarado en la etiqueta. Finalmente, se calculó el aporte calórico por cada 100 gramos de producto.
3: Los resultados fueron los siguientes. Primero, debes saber que debido a que los embutidos suelen presentar cantidades elevadas de sodio, todos los productos resultaron con exceso de este mineral. Todos pasaron la prueba de calidad sanitaria, además de cumplir con el sodio y contenido neto que declaran.
0: Las salchichas que contienen más nitritos de lo permitido son dos de la marca Buffard, de Viena y Frankfurt, y Parma Savory, de pavo.
3: Los productos que no son veraces en su información comercial y declaran más proteína o grasa de la que contienen son las salchichas Viena de las marcas Buffard y Capistrano Clásica, las de pavo de Bernina, para hot dog de Buffard y para desayuno la marca Obertal.
0: Los productos que destacan tener pavo, pero contienen muy poco, son las marcas Swan Premium y Kir con pavo. Aunque destacan el ingrediente, solamente contienen el 4% de este cárnico.
3: Si vas a comprar salchichas, lo mejor es que sigas estas recomendaciones. Lee la etiqueta, revisa la fecha de caducidad y los ingredientes. Asegúrate de elegir el producto que deseas. La salchicha de pavo tiene el 100% de este tipo de carne, mientras que la que dice con pavo tan solo tiene del 4 al 25%.
0: Evita romper la cadena de frío. Deben colocarse hasta el último en tu carrito y ser lo primero en guardarse en el refrigerador al llegar a casa. verifica los ingredientes. Si tienes alguna alergia, es importante revisarlos antes de la compra.
3: También consulta a tu médica o médico, ya que estos productos tienen cantidades elevadas de sodio y no es conveniente que las personas con hipertensión lo consuman.
0: La recomendación de la OMS para adultos es no rebasar los 2 miligramos diarios, es decir, menos de 5 gramos o una cucharadita de sal. En el caso de niñas, niños y adolescentes entre 2 y 15 años, esta cantidad debe reducirse aún más, ajustándose a su edad y sus necesidades energéticas.
3: Compara precios y calidad. Recuerda que cuidar tu consumo es cuidar tu salud y tu bolsillo.
1: Vista del consumidor.
3: Es normal que, al estrenar un producto, sintamos esa emoción de haber hecho una buena inversión. Pero, ¿qué ocurre si lo que acabamos de comprar presenta fallas o defectos de fábrica?
0: Lo primero es mantener la calma, ya sea porque un artículo no coincide con lo que se prometía en la etiqueta, o porque esa licuadora nueva dejó de funcionar a la tercera vez. Es común sentir que nuestra confianza y nuestro dinero han sido vulnerados.
3: Pero, si ese producto sale defectuoso, no tienes por qué resignarte a perder tu dinero. La garantía es un derecho fundamental que te protege frente a bienes o servicios que no cumplen con los estándares de calidad, funcionamiento o seguridad que te ofrecieron al momento de la compra.
0: Tomemos de ejemplo un caso hipotético. Sofía compró un refrigerador con un año de garantía, pero dejó de enfriar a los 3 meses. El proveedor se negó a cumplir la garantía justificando un mal uso del producto. Y no solo eso, también intentó cobrarle la reparación. Ella llamó al teléfono del consumidor y con asesoría de los especialistas consultó la Ley Federal de Protección al Consumidor. Ahí descubrió que tenía 3 opciones legales: la reparación gratuita, la reposición del producto por uno nuevo o la devolución de su dinero.
3: Además, descubrió que también tenía derecho a una compensación no menor al 20% del precio pagado. Con esta información, inició su proceso de conciliación ante la Profeco. Al final, el proveedor admitió la falla, le entregó un refrigerador nuevo y le otorgó la bonificación correspondiente. Un final justo para una compra que parecía perdida.
0: El caso de Sofía terminó bien porque ella estaba informada. Sin embargo, es importante saber que existen situaciones específicas donde el proveedor sí podría negar la garantía de forma legal. Así es, para evitar sorpresas, toma nota. La garantía podría no aplicar si no cuentas con el comprobante de compra, hubo un uso inadecuado del producto, transcurrió el plazo de vigencia, hay daños ocasionados por un tercero, o si los productos fueron adquiridos en oferta o descuento y se avisó previamente que no contaban con garantía.
3: Por ley, todos los proveedores están obligados a entregarte una póliza de garantía por escrito al momento de recibir tu bien o servicio. Esta debe ser clara y especificar qué cubre, por cuánto tiempo y a dónde debes acudir para hacerla efectiva.
0: Recuerda que cuando un producto no sirve para lo que fue diseñado, tienes derecho a elegir entre la reposición del bien, la rescisión del contrato o una reducción en el precio. Y en todos los casos, la ley contempla tu derecho a una bonificación. Para que tu próxima compra no termine en una decepción, te compartimos estas recomendaciones finales.
3: Revisa la garantía antes de comprar. Verifica vigencia, cobertura, cómo aplicarla y dónde están los centros de servicio. Conserva tus comprobantes. Guárdalos y sácales una foto o copia, porque el papel térmico se borra. Reporta fallas de inmediato. Acude al proveedor para solicitar reparación, reposición o reembolso.
0: No acudas con terceros. Si alguien ajeno al proveedor intenta reparar el producto, la garantía es invalida. Desconfía de frases prohibidas. Expresiones como "no hay cambios ni devoluciones" no pueden estar por encima de la ley.
3: Si tienes problemas para hacer valer tus derechos, acércate a la Profeco. Puedes escribirnos a los correos denunciaprofeco@profeco.gob.mx, denunciapublicitaria@profeco.gob.mx o solicitar asesoría personalizada en asesoria@profeco.gob.mx.
0: No olvides que al exigir que se cumpla tu garantía, no solo defiendes tu dinero, sino que fortaleces una cultura de respeto que beneficia a todas y todos. Ejercer tus derechos como persona consumidora es la mejor forma de proteger tu economía y fomentar un mercado más justo.
1: Revista del Consumidor.
3: Te invitamos a conocer todos los detalles sobre la edición 591 del mes de mayo de la Revista del Consumidor en su versión impresa o digital.
0: Procuraduría Federal del Consumidor, medio siglo cuidando a las personas consumidoras.
2: Hoy.
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2: ¡Hola, hola! Bienvenidos en este domingo ya 31 de mayo. Sí. Ay, qué rápido pasan los días, ¿verdad? No, hombre, una cosa impresionante y maravillosa. Ya le decimos adiós a mayo. Sí, le decimos adiós a mayo. Oigan, es que me estoy riendo porque ahorita andaba yo como en el 28 de mayo, más o menos, y del 28 me pasé al 31. Imagínense nada más lo feliz que vivo. Les estaba yo diciendo aquí a la producción, dije, oye, hoy es 28 de mayo, ¿verdad? No, una cosa maravillosa. Bueno, pues no. Hoy es 31 de mayo, es domingo, así es que les doy la bienvenida. Aquí arrancamos, soy Mayra Patricia Rivera. Bienvenidos.

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Bueno, y como sí estamos en el 31 de mayo, déjenme les digo a ustedes que hoy estamos celebrando cosas importantísimas para todos. Hoy, por ejemplo, es el Día Mundial Sin Tabaco. Bendito sea. Ojalá no fuera un día, ojalá fuera toda la vida sin tabaco. No saben cómo, de verdad, miren, yo no fumo ni mucho menos, pero no saben cómo detesto el tabaco yo. Sí, también es el Día Internacional del Tripulante de Cabina. ¿Pudiéramos celebrar nosotros hoy? Tenemos una cabina, no, pero es como de los aviones. Tenemos una cabina, somos tripulantes de esta cabina, de este globo 98.7. Ay, tu tía. Bueno, también hoy es el Día Mundial del Loro. Loro, con L. Loro, no del oro, no. Hoy es el Día Mundial del Oro, que es bien importante la conservación y que cuidemos a los loros. También un día como hoy, señoras y señores, estamos celebrando el cumpleaños de alguien que me está escuchando. Entonces, desde aquí les voy a cantar las mañanitas. No se crean. Les mando un beso, un abrazo a todos los que estén celebrando hoy su cumpleaños. Soy Mayra Patricia Rivera. ¿Les parece que continuemos con éxitos todo el día?

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Bueno, estamos ya de regreso y vamos a hablar de tendencias que estas cosas sí me encantaría que pasaran aquí en México. La verdad, yo se los digo, se los confieso que son cosas que sí me gustaría que ocurrieran aquí. ¿Por qué? Porque resulta que en España ya se están poniendo muy de moda los contenedores que te pagan por tu ropa de segunda mano. ¡Uy, qué fascinante sería eso! ¿Cómo funciona esto? Bueno, pues depositas tu ropa y recibes dinero según su estado y calidad de la ropa. El sistema va a analizar cada prenda y decide si se revende o se recicla. Que yo a veces tengo ese problema, oigan, porque yo no sé dónde poner mi ropa que ya no uso. Y luego me da no sé qué cosa, que vaya a la basura y bueno. Entonces, esto sería maravilloso. ¿Cuál es el objetivo de esto? Pues es reducir residuos textiles y, claro, que fomentar la economía para que esté circulando. Y este proyecto es un proyecto, obviamente, europeo, con más de 6 millones de euros de financiación, que eso está maravilloso. Imagínense, ay, me falta dinerito, a ver, ¿qué ya no uso? Déjame ir a ponerlo ahí al contenedor, a ver cuánto dinero me da. Estaría genial. Oigan, idea millonaria, alguien haga lo posible. O ya existen aquí en México. No, ¿verdad? Que yo sepa, no. Que yo sepa, no, sí hay lugares donde tú, de hecho hay unas páginas en internet donde tú puedes vender tu ropa de segunda mano, porque luego, pero luego, perdón, y te vas con cada surprise. O sea, te vas con unas sorpresas que dices, ay, no, o sea, ¿es en serio que están vendiendo eso? Pero bueno, lo que sí es que el sistema analiza y checa perfectamente que tu ropa esté en muy buen estado para poder entregarte tu dinerito. Cosas que me encantaría que sucedieran aquí en México. Yo soy Mayra Patricia Rivera, continuamos en Globo 98.7.

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tendencias que estas cosas sí me encantaría que pasaran aquí en México. La verdad, yo se los digo, se los confieso que son cosas que sí me gustaría que ocurrieran aquí. ¿Por qué? Porque resulta que en España ya se están poniendo muy de moda los contenedores que te pagan por tu ropa de segunda mano. ¡Uy, qué fascinante sería eso! ¿Cómo funciona esto? Bueno, pues depositas tu ropa y recibes dinero según su estado y calidad de la ropa. El sistema va a analizar cada prenda y decide si se revende o se recicla. Que yo a veces tengo ese problema, oigan, porque yo no sé dónde poner mi ropa que ya no uso y luego me da no sé qué cosa que vaya a la basura y bueno. Entonces esto sería maravilloso. ¿Cuál es el objetivo de esto? Pues es reducir residuos textiles y claro que fomentar la economía para que esté circulando. Y este proyecto es un proyecto obviamente europeo con más de 6 millones de euros de financiación, que eso está maravilloso. Imagínense, ay, me falta dinerito, a ver qué ya no uso, déjame ir a ponerlo ahí al contenedor, a ver cuánto dinero me da. Estaría genial, oigan, idea millonaria, alguien haga lo posible, o ya existen aquí en México. No, ¿verdad? Que yo sepa, no. Que yo sepa, no, sí hay lugares donde tú, de hecho hay unas páginas en internet donde tú puedes vender tu ropa de segunda mano, porque luego, pero luego, perdón, y te vas con cada surprise. O sea, te vas con unas sorpresas que dices, ay, no, o sea, ¿es en serio que están vendiendo eso? Pero bueno, lo que sí es que el sistema analiza y checa perfectamente que tu ropa esté en muy buen estado para poder entregarte tu dinerito. Cosas que me encantaría que sucedieran aquí en México. Yo soy María Patricia Rivera, continuamos en Globo 98.7.

Regresamos a través de Globo 98.7. Oigan, algo que les quiero platicar a todos los que han sido fans de Hannah Montana. ¿Se acuerdan? Es que está como regresando Hannah Montana últimamente. Traen ahí como el reencuentro de todos los que participaron en la serie y demás. Pero, ¿alguna vez tú soñaste con vivir las aventuras de una de las series más icónicas de inicios de siglo? ¿Qué? ¿Inicios de siglo? ¿En serio? Bueno, el caso es que resulta que ahora ya puedes rentar un Airbnb en colaboración con... Bueno, este es un Airbnb que está en colaboración con Disney, que permitió a esta aplicación incorporar a su catálogo de inmuebles la renta de la icónica casa de playa donde supuestamente vivía Hannah Montana. O sea, esa que aparecía ahí en la serie. Resulta que, pues ahora todos los usuarios van a poder rentar y van a poderse ir a vivir como Hannah Montana, señoras y señores. ¿Les gustaría, por ejemplo, les gustaría a ustedes que alguna de esas mansiones, bueno, a mí no me alcanzaría, ¿verdad? Pero les gustaría que alguna de esas mansiones de algunos de los artistas más famosos la pudieran rentar? Ay, no, yo me sentiría muy incómoda. No sé. Sí, de hecho, cuando hago como esas reservaciones en estos lugares, me siento como incómoda. No, no, yo prefiero un hotelito. Yo prefiero hotel, la verdad, antes de llegar a una casa que no es mía. Así como se los cuento. Bueno, pues ahí está. Si a ustedes les gusta la idea, cuéntenmelo acá a través del WhatsApp. Yo soy Mayra Patricia Rivera. Continúas escuchando Globo 98.7.

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Leo Marín, yo continúo con todos ustedes y gracias a todos los que ya se están reportando por acá a través de el WhatsApp. Los ando leyendo, los ando leyendo absolutamente a todos. Gracias por estar en contacto conmigo. Y la pregunta de esta tarde es: ¿cómo andan en cuestiones académicas entre ustedes? ¿Cómo andan ahí con la gente que conocen, sus hijos y demás? ¿Qué tal les va? Pues resulta ser que hay un ranking especializado que evalúa a estudiantes de 15 años en áreas como matemáticas, comprensión lectora y ciencias, y así como su capacidad para aplicar los conocimientos en la vida cotidiana. Por eso existe este ranking con los países con mayor desempeño académico. ¿En qué lugar se encuentra México? Ahí les va. En el lugar número 10 se encuentra Reino Unido. En el lugar número 9 se encuentra Nueva Zelanda. En el lugar número 8 se encuentra Finlandia. En el lugar número 7, Australia. En el lugar número 6, Suiza. En el lugar número 5, Irlanda. En el 4 se encuentra Canadá. En el 3, Estonia. En el 2, Corea del Sur. Y en el primerísimo lugar, ¿México? No, Japón. Y México se encuentra en el lugar número 35 de este desempeño académico. De verdad que, ¿qué otro país pensarían ustedes que lugar ocuparía un lugar en este ranking? Por ejemplo, Alemania, Suiza, que siempre hablo aquí de Suiza, que yo me quiero ir a vivir a Suiza. ¿Qué otro país ocuparía un lugar? México, ¿creen que es correcto que esté en un lugar 35? Porque ya les dije qué es lo que se evalúa en estos estudiantes. Por ejemplo, ¿creen que la educación en México en cuestión de comprensión lectora? Oigan, yo eso lo he visto muchísimo. No comprendemos lo que leemos muchas veces, y me incluyo, pero pues bueno, ese es el ranking, ese es el estudio, y yo aquí se los platico para que ustedes estén bien enterados. Nos vamos con más música. Soy Mayra Patricia Rivera. Continúa en Globo 98.7.

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13: Familia de Globo 98.7, estamos listos para una nueva edición de las 20 globales. Los fines de semana nos gustan y se caracterizan además porque conocemos el lugar número uno, el lugar que todos quieren en este conteo. Soy Poncho Camarena y siempre me acompaña Mayra Patricia Rivera.
14: Bienvenidos a las 20 globales, una semana más recorriendo los 20 lugares más importantes a nivel nacional. En esta semana tenemos varias salidas, sí, varias despedidas de algunos temas que se van de las 20 globales. Resulta que quien se despide es Juanes y Fonseca con su tema Antes que el tiempo se vaya. También quien se despide esta semana es

0: composiciones más íntimas y maduras de Pablo Alborán. Con una producción acústica y delicada, el artista nos regala un viaje introspectivo sobre los recuerdos y la huella imborrable que dejamos en las personas que amamos. El artista malagueño se aferra una semana más a este conteo en la posición número 20.
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Loco Enamorado es una celebración al amor real, imperfecto y duradero, con el sello optimista y tropical de Fonseca. Asegura su puesto en la posición número 19.

estilo pop alternativo muy contagioso, este tema funciona como un subidón de energía que te invita a soltar el pasado y recibir el futuro con total optimismo. Leo Rizzi sube 4 lugares esta semana y llega a la posición número 16.

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1: Yami Safdie y Piso 21 se unen en Te Elijo, un tema pop urbano súper romántico sobre la decisión de quedarse con esta persona especial a pesar de todo. Yami Safdie y Piso 21 prolongan una semana más su estadía en este conteo y hacen suya la posición número 15.

Llamado Ayer, un tema pop country cargado de despecho que habla de cuando un amor del pasado intenta volver demasiado tarde. Hash conserva intacto su lugar en la posición número 14.

legendario grupo Enanitos Verdes y el maestro Marco Antonio Solís unen sus voces en una nueva versión de Luz de Día. Esta colaboración junta lo mejor del rock en español y la balada romántica, creando un tema nostálgico y perfecto para celebrar el amor sincero. Enanitos Verdes y Marco Antonio Solís debutan esta semana en la posición número 1.

Selena Rose y Manuel Turizo se unen en La Semana, un tema pop urbano súper pegajoso y con ritmo caribeño. La canción habla del deseo, el amor moderno y la química innegable entre dos personas que no pueden sacarse de la cabeza todos los días de la semana. Selena Rose y Manuel Turizo debutan para esta edición en la posición

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1: Matiz y Leonel García comparten micrófonos en Hipotéticamente. Es un tema cargado de sentimiento sobre preguntarse qué habría pasado si las cosas fueran diferentes. Matiz y Leonel García aparecen este fin de semana en la posición número 11.
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Drake destroza récords y supera a Michael Jackson en la historia del Billboard Hot 100. El rapero canadiense Drake acaba de escribir una nueva página en la historia de la música al desplazar al rey del pop de su trono como artista masculino solista con más éxitos en número uno. Su reciente lanzamiento, el sencillo Genies STFU, estalló directamente en la primera posición de la calificación, marcando su 14º tema como número uno y sellando este histórico adelanto, según reportó la misma revista Billboard. Pero la fiesta de récords no terminó allí. En una sola semana, Drake logró posicionar 42 canciones simultáneamente dentro del Hot 100, superando la marca de 37 temas que Morgan Wallen había establecido apenas el mes anterior. Además, con más de 40 debuts en la lista durante este periodo, se convirtió en el primer intérprete en acumular más de 400 entradas a lo largo de su trayectoria en el emblemático ranking estadounidense. El Hot 100 de Billboard mide el éxito musical combinando datos de streaming, aire radial, ventas físicas y descargas digitales en Estados Unidos, consolidándose como el termómetro más confiable de la industria. ¿Y tú, qué opinas al respecto? ¿Crees que realmente superó al rey del pop? Déjanos tu opinión en los comentarios y permanece atento a la programación de Globo 98.7. Yo soy Fer Gallardo para las 20 Globales. Sígueme en redes sociales como @ferdigallardo.

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17: La música no se detiene en las 20 globales. Sientan la emoción del top 10 más esperado de la semana. Continuamos. Il Bolo y Carlos Rivera comparten su potencia vocal en Cuerpo sin Alma, una balada orquestal imponente y desgarradora sobre el final de un amor vacío. Esta colaboración derrocha elegancia y puro sentimiento, logrando una fusión perfecta de sus voces. Il Bolo y Carlos Rivera debutan esta semana en la posición número 10.
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1: Una entrega que une la esencia del rock alternativo con un sonido acústico más suave, ideal para conectar con el sentimiento de extrañar a alguien. Jumbo y Jimena Sariñana suben esta semana hasta la posición número 9 de este conteo.

Con arreglos renovados pero fieles a la intensidad de la balada original, la cantante veracruzana demuestra por qué sigue siendo una de las voces más importantes de la música en español. Yuri continúa en ascenso y llega al lugar número 8.

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Grupo Frontera y Alejandro Fernández combinan sus estilos en Cada Vez Me Gustas Más. Es un ritmo bailable y pegajoso que celebra el enamoramiento constante con una interpretación llena de carisma. Grupo Frontera y El Potrillo hacen suya la posición número 7.

David Bisbal revive el clásico de Camilo Sesto, Vivir así es morir de amor, con una versión potente y llena de energía. David Bisbal continúa escalando lugares y llega a la posición número 6.

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1: Laura Pausini rinde homenaje al rock argentino con su propia versión de Mariposa Tecnicolor. La italiana logra meterse al top 5 de este conteo para esta edición.

Juan Solo rinde homenaje al príncipe de la canción con su propia versión de Piel de Azúcar. Manteniendo su característico estilo acústico, el cantautor poblano le da un aire pop fresco, romántico y lleno de buena vibra a esta apasionada joya de la música romántica. Juan Solo se acerca cada vez más a la cima de este conteo y se queda con

Los Ángeles Azules y Belinda arman la fiesta con Por Ella. Esta colaboración llena de energía invita a bailar y a cantar a todo pulmón como si estuvieras en la tribuna. Belinda y Los Ángeles Azules aparecen este fin de semana en la posición número 3. A ella

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1: A través de una poderosa declaración de amor que trasciende el tiempo, el cantante mexicano interpreta con el alma un tema destinado a convertirse en un himno para los enamorados. Carlos Rivera se acerca a la cima. ¿Será que lo veamos en el primer lugar la próxima semana? Descúbrelo con nosotros.

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1: En 1986, Soda Stereo lanzó una de las canciones más emblemáticas del rock en español, Persiana Americana. Incluida en su álbum Signos, se convirtió en un himno generacional que llevó a la banda argentina a la cima del éxito en toda Latinoamérica. La historia cuenta que la idea original surgió de una carta que un fan envió a Gustavo Cerati. Él la transformó en una letra cargada de misterio, deseo y energía, donde la persiana americana simboliza esa frontera entre lo imaginado y lo real. Con su ritmo eléctrico, sus guitarras brillantes y una interpretación inconfundible, Persiana Americana consolidó el sonido moderno y audaz de Soda Stereo, marcando un antes y un después en la historia del rock latino. Hoy, casi 4 décadas después, sigue siendo una de esas canciones que, con solo escuchar los primeros acordes, nos transporta a los años dorados del rock en español. Soy Paulo Ibarra y Persiana Americana es el clásico de la semana en las 20 globales. Sígueme en mis redes sociales como Paulo Ibarra G.

0: Mon Laferte desnuda el alma en una pieza acústica y muy minimalista. La cantautora chilena utiliza su desgarradora voz para construir un retrato cálido del hogar y los recuerdos compartidos. Mon Laferte llega esta semana al primer lugar de las 20 globales.
1: Hemos llegado a la parte final de este conteo. Como siempre, agradecemos el favor de su atención y recuerden que el próximo fin de semana tenemos una cita aquí en las 20 globales para conocer quién entra, quién sale, quién sube y quién baja.
0: Gracias por habernos acompañado en las 20 globales. Los esperamos la próxima semana. Nos pueden seguir en nuestras redes sociales como @globogdl. Mis redes sociales, Mayra Patricia Rivera en Instagram y Mayra Patricia Rivera Oficial en Facebook. Gracias. Hasta la próxima.
1: Soy Poncho Camarena y recuerden que me pueden encontrar en mis redes sociales. Poncho Camarena 5 en TikTok y Poncho Camarena en Instagram. Ahí los espero.
2: Posición 1.
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1: 1:29.
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2: 2:14.

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2: 228.
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2: Dos cuarenta.

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0: 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Tres cincuenta y tres.

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Domingo más en Globo 98.7. Soy Poncho Camarena, el mismo que viste y calza, con ustedes hasta las 6 de la tarde. Así es que prepárense porque tendremos muy buena música, trivias de cultura general y lo mejor de todo es que nos haremos compañía. Eso para mí es lo más importante. Así es que si quieren mandar WhatsApp, 333-8080-987, o si me quieren escribir directamente a mi Instagram, los leo en Poncho Camarena, ¿ok? Leonardo Marín coordinando este programa y también Roberto Jiménez y Frida, que están en los controles, están listos para empezar. Así es que arrancamos en Globo 98.7. 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
2: En este momento solicitamos que se reporten todas las personas que hayan nacido en 1988. A ver, ¿cuántos de ustedes por ahora solamente juegan las personas que nacieron en 1988? A ver, ¿cuántos de ustedes nacieron en este año? Manden su nota de voz, síganme, Poncho, aquí estoy. Nací en enero de este año, o en febrero, o en marzo de 1988. ¿Cuántas personas habrá? Porque hoy les tenemos una sorpresa, ¿ok? Bueno, a ellos y a todos. Hola, hola.
3: Hola, hola, Poncho, presentísima. Yo nací en ese año, en agosto.
2: En agosto de 1988. Muy bien. ¿Quién más? No puedo creer que nada más ella, dice por acá. Dice, presente, Poncho, enero del 88, dice. Y me sigo viendo re bien. Eso, me gusta, me gusta. Hola.
4: ¿Qué onda, Poncho? Yo nací en julio del 88.
2: Muy bien, dice, presente, Poncho, mayo de 1988. Gabriela Carreras, te iba a decir Contreras. Dice, dice, yo nací en diciembre del 88, Poncho, aquí andamos como nueva. Muy bien. Ok, les pregunto, porque ¿saben qué? Hoy vamos a escuchar los éxitos que sonaban en el año de 1988. Ojo aquí, ¿eh? Canciones que no paraban de sonar en ese año. ¿Están listos para este viaje? Adelante.

0: vaya, qué viajezote musical. Estas canciones no paraban de soñar, de soñar y de sonar en 1988. Aquí yo les pregunto a ustedes, ¿conocieron la mayoría? Opinen al respecto, manden su nota de voz. Y hasta Bamboleiro estaba en ese año, wow. ¡Chivo! Venga, quiero ver sus reacciones y escuchar sus reacciones. ¿Cuántas canciones conocieron? A ver, échenle. Hola, hola.
1: Yo sí, yo reconocí todas.
0: ¡Qué barbaridad! Oye, qué joya musical nos dejó el 1988, ¿eh? Realmente épico. Dice por acá, dice, no inventes, Poncho, las conocí todas. Dice, ya estoy ruco. ¡Hola!
2: Yo sí conocí algunas, no todas, pero me sorprendió que la Negra Tomasa fuera de mi edad.
0: Imagínate nada más. Bien joven esa canción, no inventes. Dice, ah, hijo. Dice, qué buenos momentos con esas canciones. Hola, hola.
3: Poncho, yo las conocí todas también. Buenas tardes.
0: Dice, Poncho, yo soy modelo 72, así que las conocí todas. Carlos A. Zavala. Dice, nací en el 81 y las recuerdo todas. Hola.
4: Oye, Poncho, yo me acuerdo de todas, pero los que nacieron en el 88 no se acuerdan de esas porque estaban chiquitititos.
0: Exacto.
4: Más nos acordamos los que ya teníamos de 2 años para arriba.
0: Exacto.
4: Los del 88 ni siquiera se acuerdan porque apenas acababan de nacer, pero todas, todas excelentes canciones.
0: Exacto. El hecho es para que se dieran cuenta qué canciones sonaban en el año que nacieron.
2: Todas, Poncho. Y eso que soy del 89, yo creo que mi mamá me las ponía en la cuna, porque sí me supe todas.
0: ¡Qué barbaridad! ¡Qué bonito! ¡Hola!
5: Hola, Poncho. Yo de todas me acuerdo.
0: ¡Qué buena onda!
6: Hola, Poncho. Yo soy modelo 90, pero sí las conozco, Poncho, y me las sé casi todas.
0: ¡Esa era la idea!
7: Soy del 89.
8: ¡Poncho! Soy del 83 y me acuerdo de todas.
0: ¿Cómo de que no? ¿Cómo de que no? Bueno, dice, algunas arriba, el Atlas manda un saludo para los de Didi. Saludos, mi querido Eduardo, para ti y todos los tocayos de Didi. ¡Hola!
9: Pues sí, Poncho, sí me las supe todas. Unas porque las escuchaba yo y otras porque las escuchaban mis papás. Pero ahora mi hijo se pone a escuchar esas y cree que está escuchando el hit del momento. Le digo, no, si supieras la historia que tienen.
0: Exactamente, dile, cuando tú vas por los chicles, yo ya vengo haciendo bombas, criatura. Regresamos con más en Globo 98.7. 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

tremendamente épica, porque a continuación tendremos en la esquina roja a una banda maravillosa, enorme, que suenan más o menos así. ¡Adelante!

0: Gustavo Cerati.
1: ¡Qué gran canción! ¡Qué gran canción! En la esquina azul, ¿a quién tenemos? ¡Hola, hola!
2: ¡Uy, ay, ay!

0: difícil batalla en el cara a cara. Qué difícil realmente. Miguel Mateos con Obsesión. No, bueno. El que gane está bien. Arrancamos con los votos, dice Poncho. Trátame suavemente. Uno para Soda Stereo. Hola, hola, arrancamos.
1: Padre Santo, por refresco radio.
0: ¿Por quién? Ok, perfecto. Soda Stereo, refresco radio. Hola.
2: Soda Stereo, Ponchi, Soda Stereo.
0: Perfecto, hola.
3: Ponchito, buenas tardes. Checo Didi, saludos. Por el maestro Cerati, sin escuchar la otra todavía.
0: Okidoki, hola.
2: Hola, Ponchito, Padre Santo. Esquina Azul,
0: Miguel Mateos, buenas.
4: Buenas tardes, Padre Santo.
0: ¿Qué hubo?
4: Vamos por Miguel Mateos.
0: Eso, están despertándose los fans de Miguel Mateos.
5: Obviamente, Miguel Mateos, Poncho.
0: Eso, Poncho, Pancho, pinche, todo dime. Hola, buenas tardes, a la orden.
6: Ponchito, voto por Miguel Mateos y su obsesión.
0: Eso.
7: Poncho, nos vamos por Soda Stereo.
0: Okidoki, esto está muy parejo, hola.
8: Soda Stereo, Poncho, Soda Stereo.
0: Ya rugiste, León, dice Miguel Mateos, Obsesión. Hola, ¿por cuál vas? ¿Te escucho?
9: Soda Stereo.
0: Soda Stereo, se apunta uno más. Buenas, desde Estados Unidos votan.
10: No, Ponchito, bueno. Miguel Mateos.
0: Miguel Mateos, se anota uno más, buenas.
10: Soda Stereo, por favor, Soda Stereo.
0: Soda Stereo, uno más.
11: Ponchito, buenas tardes.
0: Buenas.
11: Saludos por Soda Stereo.
0: Okidoki. Dice, voto por Soda Stereo. Buenas, ¿por cuál votas?
12: Okidoki. Hola, Poncho. Buenas y calurositas tardes.
0: Así es.
12: Yo me voy con Soda Stereo. Sí, señor.
0: Okidoki, Lada 626. Hola, hola.
13: ¿Qué tal, Poncho? ¿Cómo estamos?
0: ¿Bien, tú?
13: Saludos de Los Ángeles, California. Me ausenté un poco porque andaba de vacaciones en Italia.
0: Pero ándale.
13: Estamos de regreso.
0: Gracias por invitarnos.
13: Nos vamos con Miguel Mateos. Miguel Mateos.
0: Ok.
13: Obsesión.
0: Dale, hola.
14: Poncho, buenas tardes, vámonos por Soda Stereo.
0: Soda Stereo, uno más, buenas.
15: Ponchito, buenas tardes.
0: Buenas.
15: Vamos.
0: Bien, ¿y tú, Nas?
15: Vámonos con Soda Stereo, por favor.
0: Okidoki, dice, pon las dos, gracias.
9: Poncho, por Soda Stereo.
0: Dice, no hagas eso, Poncho, voto por Miguel Mateos. Uno Soda y otro Miguel. Ya casi se nos acaba el tiempo para votar, hola.
16: Hola, Ponchito. A ver si ahora sí escuchas mi mensaje.
0: Lo estamos escuchando.
16: Bueno. Gustavo Cerati, porfa.
0: Ajá, por Gustavo Cerati, perfecto. Uno más, hola, hola.
16: Hola, Ponchito.
0: Este ya lo escuchamos, hola.
17: Hola, Ponchito, Soda Stereo, por favor.
0: Soda Stereo, dos más y ya, hola.
18: La de Cerati, por favor.
0: Okidoki, uno y ya, hola.
19: Hola, Ponchito, por Soda Stereo, obviamente.
0: Perfecto, perfecto, en este momento tenemos a Soda Stereo. Ya ganó fácil. Zeta Bosio, Charlie Alberti y Gustavo Cerati te cantan esta canción, Trátame Suavemente. Súbele y disfrútala. Es una canción para escuchar a todo volumen en Globo 98.7. 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

0: Así es que les recomiendo que se comuniquen conmigo al 33 36 73 75 66 para ponerte a prueba, a ver cómo anda la cultura general. Tengo aquí unas preguntas, a ver, más o menos fáciles, hay que decirlas así. Y espero que me marques para saludarte y hacerte 5 preguntas de cultura general. ¿Quién dijo yo? Por acá, ¿qué dicen? Hola, hola, buenas, buenas, ¿quién habla?
1: Hola, hola, buenas tardes.
0: Hola, ¿con quién tengo el gusto?
1: Con Alejandro.
0: ¿Cómo andas, mi querido Alex?
1: Batallando con el tráfico.
0: Híjole, ¿por dónde andas?
1: La calzada y periférico.
0: ¿De la calzada para allá o de la calzada para acá?
1: De la calzada hacia el centro.
0: Eso, hermano. Oye, pues para que te relajes un poquito del tráfico y del calor, tengo 5 preguntas de cultura general. ¿Qué onda, le entramos?
1: Le entramos.
0: Órale, si no te sabes una, ¿me vas a decir?
1: Paso.
0: Arrancamos, Alex. Dice así. Pon atención. Bájale poquito a tu radio, porfa.
1: Listo.
0: ¿Qué país tiene la mayor cantidad de población hispanohablante?
1: ¿Estados Unidos?
0: ¡México! ¿Qué elemento químico tiene el símbolo TI, o sea, ti?
1: Paso.
0: ¡Titanio! ¿Qué tipo de sangre se conoce como donador universal?
1: B positivo.
0: O negativo. ¿Quién se la anda curando, Alejandro?
1: Mi esposa.
0: ¡Qué carrilla, eh! ¿Cómo se llama? ¿Cómo se llama tu esposa?
1: Mónica.
0: ¡Ay, Mónica! ¡Qué carrilla! Dice así, Alejandro, demuéstrale que sabes. ¿Qué científico descubrió la vacuna contra la rabia?
1: Paso.
0: ¡Luis Pasteur! Oh. Perdón, pero me da risa la risa de Mónica, Alex. Perdón.
1: Estoy nervioso, Poncho.
0: Tranquilo. Vamos por la última, Alex. Dice así. ¿Qué país tiene... No, perdón. ¿Qué ciudad tiene... A ver, apenas en producción. Ya. Lo que ellos quisieron decir es ¿qué país tiene la ciudad de Marrakech como capital?
1: Sí, Poncho, paso.
0: Mónica se la sabe.
2: No.
0: ¿No? ¿Qué país tiene la ciudad de Marrakech? Marruecos. ¡Oh, chihuahua!
1: Mira, no los nervios, Poncho, no los nervios.
0: No pasa nada, pero a ver, te doy otra chance, mi querido Alex, de capitales de México, para que Mónica... vea que tiene un viejo que sabe. ¿Ok?
1: Ok.
0: Capital de Quintana Roo.
1: ¿Cancún?
0: Chetumal. Capital de...
1: Ay, no.
0: Capital de... Yucatán.
1: Mérida.
0: ¡Respuesta correcta, Alejandro!
1: ¡Bien, excelente!
0: Oye, ¿me puedes pasar a Mónica?
1: Claro.
2: Hola, Poncho.
0: Mónica, ¿cómo estás?
2: Bien, gracias.
0: Oye, eres bien carrilla, hermana.
2: No, es que siempre te escuchamos.
0: Ajá.
2: Cuando vamos a salir del trabajo y todas las adivinamos y hoy nomás ninguna adivinó.
0: Hijo de Calimán, pero no importa, dile algo bonito a tu viejo.
2: Que se ponga a estudiar.
0: Ay, no. Bueno, oigan, les mando un abrazo, muchachos.
2: Gracias.
0: Gracias por escuchar.

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1: Jeje, estamos de regreso buscando un contrincante que pueda contestar una, dos, tres, cuatro o cinco respuestas correctas de cultura general. Así es que márcame al 33-36-73-75-66 y tienes la posibilidad de contestar una y ganar, así o más fácil. Es más, hasta el Ñengu, si nos gana, si nos marca hoy, gana. O sea, con que conteste una. Yo no sé cómo le hizo cuando contestó todas. O sea, es un enigma de la vida. Qué barbaridad. Pero bueno, márcame 33-36-73-75-66. ¿Quién dijo yo? Es su oportunidad de participar. Voy por la línea número 2. ¿Línea número 2? Hola, hola, ¿quién anda por aquí? Bueno, ¿Olivia?
2: No, Miriam.
1: ¿Cómo estás, Miriam?
2: Bien, gracias.
1: ¿En dónde andas, Miriam?
2: En la calle, comprando cosas.
1: Eso, así nos gusta andar. A mí me encanta andar en la calle, Miriam, ¿a ti?
2: A mí también.
1: Para... Nada más. Ajá. Pásalo. Para todos lados, menos para la casa. Bueno, Miriam, vamos a jugar. Tienes que contestar una y ganaste, ¿ok? Si no te sabes una, ¿me vas a decir?
2: Pasa.
1: Arrancamos con Miriam. Dice así: ¿qué órgano humano almacena la bilis? No la crea, almacena la bilis.
2: Ay, el hígado.
1: ¡La vesícula! ¿Qué continente tiene el monte Everest? ¿En qué continente se ubica?
2: En el continente... ¿Americano?
1: ¡Asiático!
2: Pues muy mal.
1: ¿En qué país se ubica la ciudad de Kioto?
2: Kioto en Japón.
1: ¡Respuesta correcta, Miriam! ¿Qué instrumento mide la presión del aire?
2: El... Baumanómetro.
1: Baumanómetro es una respuesta incorrecta. Es barómetro.
2: Ah, el barómetro.
1: ¿Qué elemento químico tiene el símbolo HG?
2: El mercurio.
1: Respuesta correcta, Miriam. Tienes dos respuestas y ya ganaste. ¿Cómo te sientes?
2: Muy bien, pero muy mal porque contesté muy poquito.
1: No pasa nada, pero ganaste. Como dijo aquel político que no me acuerdo qué partido era, haiga sido como haiga sido, ya ganaste, Miriam. ¿A quién le manda saludos?
2: A mi esposo.
1: ¿Cómo se llama tu viejo?
2: Andrés.
1: Andrés, muy bien. Oye, pues les mandamos un abrazo a los dos. Gracias por participar, Miriam. Tú, muy bien, ganaste con dos respuestas correctas, ¿vale?
2: Gracias.
1: Cuídate mucho.
2: Bye.
1: Bye, bye. Así las cosas, familia, en las preguntas de cultura general, en Globo 98.7. 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
0: El primer avión voló el 17 de diciembre de 1903.
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0: Nueva Zelanda fue el primer país en el mundo que le otorgó a la mujer el derecho a votar.
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0: Hemos llegado a la parte final de este programa, familia. Como siempre, agradezco el favor de su atención. Mañana, si Dios lo permite, estamos de vuelta en punto de la 1 de la tarde con la Alexa, que por cierto, se hizo la pinta en la semana, ¿eh? El jueves no vino, pero bueno, vamos a descontarle la quincena. Cuídense mucho, familia, se quedan con Memorama. A las 7 llega Paulo Ibarra y a las 9, si ese tiempo pudiera volver. Hasta mañana. Bye, bye.
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